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Hola, ¿qué tal, amigos? ¿Cómo están? Bienvenidos al Top 5 Latinoamérica, episodio 277. Recuerden, estamos con arroba Top 5 Latinoamérica en todas las plataformas y también en Instagram, Spotify. Darles la bienvenida a todos ustedes y cada uno de nuestros oyentes que hacen parte de esta conexión que tenemos siempre, todas las semanas, en este espacio que ha sido creado para unir países en torno de un solo lenguaje, que es la música. Desde México nos acompaña Norma Araiza en Frecuencia Pop, Cecilia Sidelco, el primer stream live que hay en Lemon Live, ahí en Argentina. En Chile, Carolina Carvajal con Radio Peregrina y nuestro productor Max. En Panamá, Axel Martínez en Radio Universitaria. En Uruguay, Mario Goldman con música de más.uy y emisora del Éxodo 106.5 en Salto, Uruguay. En Cuba, Armin Justice Luna en A Toda Mecha en Santa Cruz del Norte, la provincia de Mayabeque. Y en Ecuador, el gran Ramiro Narváez, Radio Boquero. ¿Quién les habla? Su amigo Víctor Hugo Tavares desde Colombia, en la ciudad bonita, en Bucaramanga, en la radioestación 101.7, tu radio UTS. Estamos conectados con cada uno de ustedes y con todos los colegas de la Asociación Multinacional de Artistas de la Voz, AMAV, y la Asociación Internacional de Radios, AI, y a todos los periodistas radiofónicos y televisivos en el mundo. Gracias por conectarse con nosotros. Prepárense, venimos con noticias, lanzamientos de artistas musicales, mucho top 5 y bueno, tantas cosas divertidas para pasar una hora muy agradable aquí en compañía de ustedes y lo mejor, la música. Top 5 Latinoamérica. Subimos volumen y

0: nos vamos con Axel Martínez para iniciar el listado del Top 5 Latinoamérica.
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Esta semana iniciamos con noticias de lanzamientos y artistas que marcan historia. Aquí estamos con un lanzamiento en el Top 5 Latinoamérica. Él es un colombiano que vive en Estados Unidos y trabaja con artistas y productores de República Dominicana. Él se llama Gio McKinley, pues ha presentado varias canciones, compositor, temático, pero esta ocasión nos presenta Carrito Viejo. Es una apuesta que renueva el merengue con una mirada contemporánea. Pues este artista colombiano que abre los nuevos capítulos a su carrera musical con el lanzamiento de Carrito Viejo, que es una propuesta que rescata esa esencia del merengue, esa esencia de lo latino, y que la proyecta hacia una sonoridad contemporánea. Hacernos recordar, y esto hace que también se reafirme la identidad de un artista que apuesta por las raíces latinas y que apuesta también por esa conexión con las nuevas generaciones. Esta canción está disponible desde el 17 de julio en las diferentes plataformas. Carrito Viejo llega como una canción cargada de ritmo, nostalgia y simbolismo, pues tiene una producción moderna, una narrativa cercana, y es un sencillo que da una metáfora a un automóvil, obviamente, que pasa por el tiempo de la importancia de cuidar aquello que se ama. Esto antes de ese desgaste, ¿no? Antes que se nos desgaste. Pues Carrito Viejo también está representando una nueva etapa de la carrera de este artista, como ya lo habíamos dicho, con sonidos nuevos, sonidos latinos, que le da ese creciente sabor a lo nuestro y a ese permiso que se da como artista para tener una reflexión ante los nuevos o las nuevas generaciones. La historia es indispensable para recordar que ese vehículo viejito que tenemos por ahí puede ir transformando su forma de ser o de su forma de admirar, como cuando pierden el brillo con los años, y así lo hace un corazón que deja de

convencido de que la autenticidad sigue siendo el principal camino para conectar con un público. Son las nuevas generaciones que están abiertas a descubrir estos sonidos auténticos, así lo dijo, él lo dijo Gio en algún momento, lanzando esta canción, Carrito Viejo. La pueden encontrar en las diferentes plataformas como Gio McKinley, así, Gio MC Kingley, con K de kilo. Y pues la sorpresa para todos ha sido trabajar con dos grandes productores y un sello creativo muy muy bueno, pues de esos detalles de construcción musical en la historia, como la producción que estuvo a cargo del reconocido productor dominicano Joan Tejada, que mientras tenían esa mezcla que fue realizada también por otro grande como es Carlos Rivas, conocido como Cribas. Son profesionales con amplia trayectoria en la industria musical latinoamericana. Ya los hemos escuchado en otras ocasiones como productores y también como sello discográfico, y nos traen ahora a Gio McKinley con este tema, Carrito Viejo, un sencillo para ponerle sabor y algo de romanticismo. Así que aquí los dejo como el recomendado de esta semana y el lanzamiento de esta semana aquí en el Top 5.

Mundo, ¿qué tal? ¿Cómo están? Vamos a iniciar este top 5 Latinoamérica, Panamá. Es un gusto ser el primero que arranque este ranking a nivel mundial. Así es que a todas las estaciones, un gran saludo a todos nuestros oyentes. Más que un abrazo, un gran cariño para todos ustedes que nos escuchan semana a semana en las diferentes estaciones a nivel latinoamericano y que llega más allá, porque sabemos que es distribuido a más allá de Latinoamérica. El top 5 inicia de esta manera. Axel Martínez les acompaña a través de Radio Universitaria 93.5

0: parte final del Top 5 Latinoamérica. Les acompañó Axel Martínez a través de Radio Universitaria 93.3. Será hasta la próxima semana cuando regresemos con mucho más a través de este gran espacio. Un saludo especial a todos los oyentes de toda Latinoamérica. Y por supuesto, escúchenos la próxima semana como siempre. Les acompañó una vez más este locutor que los quiere mucho. Vamos hasta Argentina, le decimos a Ceci Cinesco. Adelante, Ceci, y continuamos.
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Argentina nació esta locutora y la vas a tener que bancar hasta el final. Vos también, hinchando por la selección argentina, porque esto se trata de compartir un poco más de lo latinoamericano, de la música, del arte, de este folclore que hacemos entre todos. Qué lindo formar parte de tu vida y de tu corazón. Bienvenidos al Top 5 Latinoamérica, transmitiendo desde acá, en vivo, desde el corazón, el conurbano Lemon Live. Mi nombre es Ceci Sidelco, como ya me conocés hace tiempo, ya nos venimos siguiendo. Un placer formar parte de este ranking de tu vida. Gracias, Axel Martínez. Lo que estás escuchando, no me digas que no lo escuchaste ya, es lo que suena en la cancha y es lo que estamos alentando los argentinos para, bueno, ay, no puedo adelantarme, pero Lionel, tráenos la cuarta, por favor, te lo pido. Esto es lo que queremos todos los argentinos, celebrar, conectarnos con la alegría. Muchachos, es lo que está sonando de la mosca, así que si todavía no te aprendiste la letra para alentar a la selección, dale que le subimos el volumen.

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1: Es que yo no te puedo explicar lo apasionados que somos los argentinos. No solamente somos así en el fútbol, en la vida. Venite a nuestro país y fíjate cómo somos. Seguro te llevas un amigo. En el puesto número 5 y no se nos está cayendo del top, por suerte. Ricky Martin, Los Ángeles Azules y Tini con Vuelve.

0: Hay veces que hay que dejar los besos en pausa para trabajar una mejor versión para alguien más. ¿No te parece? Puesto número 3, Maluma, Tu Recuerdo.
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Y yo no te quiero dejar solito. Por eso, seguinos en nuestras redes sociales en arroba top 5 Latinoamérica y quien te habla en arroba Cecicidelco. Puesto número 2, Shakira, que se mantiene. 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

Y más allá de esta época mundialista que estamos viviendo, recordá que lo más importante que nos trae esto es recordar que estamos unidos en hermandad, que nos juntamos a través de la celebración, de la familia, de la unión, de los rituales, de los domingos, del compartir, de que haya algo en la mesa. Eso ya es una celebración. Un placer compartir el ranking de las canciones que más sonaron en Argentina. Un placer formar parte de tu vida y de tu corazón. Y si te puedo sacar una sonrisa y cambiarte el mood, yo ya estoy hecha. Te mando un beso gigante, nos volvemos a encontrar la próxima semana y te dejo en el puesto número uno junto a Taylor Swift. I knew it. 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Te mando un beso grande. Chau.

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4: Excelente, Cecilia Sidelco. Te enviamos la mejor energía. Abrazos para todo el continente. Soy Carolina Carvajal, abriendo los fuegos de la sintonía en Radio Peregrina desde Calama, Chile. Es momento de escanear la lista de éxitos y entender qué están escuchando y por qué se han vuelto tan adictivos estos 5 fenómenos musicales. Subamos la intensidad y de todos nuestros parlantes y de inmediato arrancamos de esta manera.
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4: Abrimos la revisión con la novedad absoluta de la semana en la quinta casilla. El proyecto indie electrónico Self Aware hace su debut oficial en los charts chilenos con Temper City, un ingreso muy fresco en el puesto número 5 del Top 5 de Latinoamérica.
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En el cuarto lugar nos encontramos con los gigantes del pop global. Los chicos de BTS, que han tenido algunos problemitas para dar su concierto en Chile, pero en las listas no deja de sonar, se mantienen en el mapa con Swim. Aunque bajaron un peldaño respecto de la semana pasada, el respaldo incondicional de sus seguidoras en el norte chileno asegura que sigan sonando a cada hora.

con la segunda posición porque hay amenaza de cambio de mando. Olivia Rodrigo mete un acelerador tremendo y se queda con la medalla de plata gracias a su tema The Cure. La crítica musical ha destacado la evolución del artista en este track, ya que compuso la melodía íntegramente al piano antes de vestirla con

0: capas de sintetizadores retro y una interpretación vocal súper madura. Está teniendo un rendimiento brutal en las radios chilenas y quedó aquí, a un paso de la gloria, en el segundo escalón.
1: Número 2.

y mantenemos el blindaje en la cima del ranking. El liderato de la semana no se mueve y sigue bajo el control de una alianza cultural histórica. La colombiana Shakira y el nigeriano Burna Boy complementan y completan otra semana invictos con Daidai.

0: corte de las corrientes musicales, nos despedimos por hoy desde la sintonía de Radio Peregrina. El viaje por el continente no se detiene aquí. Preparamos la conexión aérea y nos trasladamos de inmediato hacia el Caribe y el norte de la región, que se queda con Víctor Hugo Tavares. Las perillas son todas tuyas, mi querido amigo, y el micrófono también. Un saludo gigantesco a toda nuestra sintonía. Soy Carolina Carvajal y será hasta la próxima semana en el Top 5 de Latinoamérica.
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4: Gracias Carolina, gracias Max, por ese Top 5 Latinoamérica que nos han presentado. Ahora, nos vamos con el Top 5 de

Esta semana se ha movido muy poco este listado, pero resucitan canciones que habían salido de él. En el quinto lugar, nuevamente a nuestro top 5 Latinoamérica-Colombia, llega Josie Quinn con Naturalita.

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1: Cuatro. La canción del mundial empieza a descender, finalizando el mundial, pues ya Shakira con Burna Boy, con Day Day, llega al puesto número 4

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1: 3.
2: En Colombia, una de las canciones favoritas que se encontraron de los álbumes de Billboard y que se había recomendado aquí en el Top 5 Latinoamérica, está Juanes con Fonseca, Antes de que el tiempo se vaya.

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2: 2.
3: Descendiendo a la casilla número 2 en Colombia, J Balvin, Ryan Castro con Dalmatian.

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1: Uno.
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3: Y llegamos a la casilla número uno. Ese es un tema que también lo recomendamos días anteriores por los álbumes que se habían presentado en Billboard y también con esa invitación que se le había hecho a los artistas colombianos en Billboard. Es Tuyo y Nada Más de Carlos Vives, aquí en el Top 5 Latinoamérica Colombia, puesto

0: Hasta aquí el Top 5 Colombia. Nos vamos ahora para México, donde se encuentra Norma Araiza en FP Frecuencia Pop. Adelante, Norma.
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2: Hola, hola a todos. Gracias, Víctor Hugo Tavares. Saludos a Bucaramanga, la ciudad bonita. Y desde México, la ciudad de los palacios, te saluda Norma Araiza. Yo estoy en la cabina de FP Frecuencia Pop, www.frecuenciapop.com, para Top 5 Latinoamérica. Es hora de actualizar los 5 primeros lugares que tienen más éxito

0: Y yo me despido, soy Norma Araiza desde la cabina de FP Frecuencia Pop, www.frecuenciapop.com para Top 5 Latinoamericano. Saludándolos y por supuesto también siempre invitando a que nos envíen sus mensajes, sus comentarios, nos sigan ahí en Instagram, @top5latinoamerica. También deseando que estén muy bien todos los que participan en este programa, a todos mis compañeros, un abrazo enorme. Saludos y abrazos.
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América, nos vamos para España. Llegamos a la casilla número 5 en España, acaba de llegar a este listado y pues es una artista como Lola Índigo que nos trae en compañía de Lucho Rick con ORK, el conocido tema El Bachatón de la L.

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1: Y se mantiene en varias semanas en España. Es Quevedo con Elvis Crespo y esta canción, La Graciosa.
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1: Hasta aquí el top 5 de España y el top 5 Latinoamérica. Esperamos que ustedes la hayan pasado muy bien, como nosotros haciendo este programa. Los invitamos a que nos sigan en las diferentes plataformas de podcast y también que hagan parte del Top 5 Latinoamérica, transmitiendo nuestro programa como una radioestación más y que está aquí haciendo parte de este equipo, sumando, igual que nuestros oyentes, igual que cada uno de ellos, que les gusta estar informados todas las semanas de qué es lo que pasa en el mundo artístico y en los listados musicales. Desde México estuvo Norma Araiza en Frecuencia Pop, Cecilia Sidelco en Argentina en Lemon Live, primer Coffee Stream. También en Chile estuvo en Radio Peregrina Max, el productor, junto a Carolina Carvajal. Panamá con el gran profe Axel Martínez en Radio Universitaria. En Uruguay, Mario Goldman, el gran productor y DJ de Música de Más.uy y emisora del Éxodo 106.5, allá en Salto, Uruguay. En Cuba, Ermin Justice Luna en Radio a Toda Mecha, desde Santa Cruz del Norte de la provincia de Mayabeque. En Ecuador, Ramiro Narváez con Radio Boquerón. Y quien les habló, su amigo Víctor Hugo Tavares, de tu radio UTS 101.7 en la ciudad más bonita de Colombia, Bucaramanga. Igualmente nos pueden seguir en Instagram como arroba top 5 Latinoamérica o arroba BH Tavares, quien es mi cuenta. Y en TikTok estamos como arroba Vic Tavares, así me encuentran en la faceta de DJ. Los invito para que me sigan todos los viernes a las 9 de la noche en el live que hago en TikTok. Así que todos preparados, conectados, porque hasta aquí llega el Top 5 Latinoamérica, pero la otra semana traeremos más música para que ustedes se animen y también hagan parte de

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3: Estas son las noticias de la semana en el Mundo UTS. Empezamos con una experiencia de talla internacional. El Programa de Administración de Empresas realizó la Agenda Fronteras de la Economía y Finanzas Globales, un espacio de transferencia tecnológica, simuladores de negocios y desarrollo territorial que fortaleció la formación de nuestros estudiantes. El rector Omar Lenguerque recibió a la delegación internacional y destacó la importancia de este tipo de alianzas para seguir formando profesionales con visión global y aportar al desarrollo de nuestra región. Y ojo a esto, si quieres estudiar en las UTS, las inscripciones siguen abiertas. Este puede ser el primer paso para construir el futuro que estás buscando. Así que no lo dejes pasar e inscríbete.
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0: estas son las noticias de la semana en el mundo UTS. Empezamos con una experiencia de talla internacional. El Programa de Administración de Empresas realizó la Agenda Fronteras de la Economía y Finanzas Globales, un espacio de transferencia tecnológica, simuladores de negocios y desarrollo territorial que fortaleció la formación de nuestros estudiantes. El rector Omar Lenguerque recibió a la delegación internacional y destacó la importancia de este tipo de alianzas para seguir formando profesionales con visión global y aportar al desarrollo de nuestra región. Y ojo a esto, si quieres estudiar en las UTS, las inscripciones siguen abiertas. Este puede ser el primer paso para construir el futuro que estás buscando. Así que no lo dejes pasar e inscríbete.
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2: Ok. Directamente de Colombia, con ustedes su servidor, Jason Jiménez y su parcero.

0: Colombia, para el mundo entero, parceros. ¿Cómo es, papi?
1: Con el corazón. ¡Ay!
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1: Estas son las noticias de la semana en el mundo UTS. Empezamos con una experiencia de talla internacional. El Programa de Administración de Empresas realizó la Agenda Fronteras de la Economía y Finanzas Globales, un espacio de transferencia tecnológica, simuladores de negocios y desarrollo territorial que fortaleció la formación de nuestros estudiantes. El rector Omar Lenguerque recibió a la delegación internacional y destacó la importancia de este tipo de alianzas para seguir formando profesionales con visión global y aportar al desarrollo de nuestra región. Y ojo a esto, si quieres estudiar en las UTS, las inscripciones siguen abiertas. Este puede ser el primer paso para construir el futuro que estás buscando. Así que no lo dejes pasar e inscríbete.
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1: Otra más de las cumbias originales, sus compas de Fuerza Régida y Grupo Frontera. Vuélvale a marcar, compa Carlos.

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3: Estas son las noticias de la semana en el mundo UTS. Empezamos con una experiencia de talla internacional. El programa de administración de empresas realizó la Agenda Fronteras de la Economía y Finanzas Globales, un espacio de transferencia tecnológica, simuladores de negocios y desarrollo territorial que fortaleció la formación de nuestros estudiantes. El rector Omar Lenguerque recibió a la delegación internacional y destacó la importancia de este tipo de alianzas para seguir formando profesionales con visión global y aportar al desarrollo de nuestra región. Y ojo a esto, si quieres estudiar en las UTS, las inscripciones siguen abiertas. Este puede ser el primer paso para construir el futuro que estás buscando. Así que no lo dejes pasar e inscríbete.
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0: Estas son las noticias de la semana en el mundo UTS. Empezamos con una experiencia de talla internacional. El Programa de Administración de Empresas realizó la Agenda Fronteras de la Economía y Finanzas Globales, un espacio de transferencia tecnológica, simuladores de negocios y desarrollo territorial que fortaleció la formación de nuestros estudiantes. El rector Omar Lenguerque recibió a la delegación internacional y destacó la importancia de este tipo de alianzas para seguir formando profesionales con visión global y aportar al desarrollo de nuestra región. Y ojo a esto, si quieres estudiar en las UTS, las inscripciones siguen abiertas. Este puede ser el primer paso para construir el futuro que estás buscando. Así que no lo dejes pasar e inscríbete.
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1: Estas son las noticias de la semana en el mundo UTS. Empezamos con una experiencia de talla internacional. El Programa de Administración de Empresas realizó la Agenda Fronteras de la Economía y Finanzas Globales, un espacio de transferencia tecnológica, simuladores de negocios y desarrollo territorial que fortaleció la formación de nuestros estudiantes. El rector Omar Lenguerque recibió a la delegación internacional y destacó la importancia de este tipo de alianzas para seguir formando profesionales con visión global y aportar al desarrollo de nuestra región. Y ojo a esto, si quieres estudiar en las UTS, las inscripciones siguen abiertas. Este puede ser el primer paso para construir el futuro que estás buscando. Así que no lo dejes pasar e inscríbete.
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1: Estas son las noticias de la semana en el mundo UTS. Empezamos con una experiencia de talla internacional. El Programa de Administración de Empresas realizó la Agenda Fronteras de la Economía y Finanzas Globales, un espacio de transferencia tecnológica, simuladores de negocios y desarrollo territorial que fortaleció la formación de nuestros estudiantes. El rector Omar Lenguerque recibió a la delegación internacional y destacó la importancia de este tipo de alianzas para seguir formando profesionales con visión global y aportar al desarrollo de nuestra región. Y ojo a esto, si quieres estudiar en las UTS, las inscripciones siguen abiertas. Este puede ser el primer paso para construir el futuro que estás buscando. Así que no lo dejes pasar e inscríbete.
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2: Estas son las noticias de la semana en El Mundo UTS. Empezamos con una experiencia de talla internacional. El Programa de Administración de Empresas realizó la Agenda Fronteras de la Economía y Finanzas Globales, un espacio de transferencia tecnológica, simuladores de negocios y desarrollo territorial que fortaleció la formación de nuestros estudiantes. El rector Omar Lenguerque recibió a la delegación internacional y destacó la importancia de este tipo de alianzas para seguir formando profesionales con visión global y aportar al desarrollo de nuestra región. Y ojo a esto, si quieres estudiar en las UTS, las inscripciones siguen abiertas. Este puede ser el primer paso para construir el futuro que estás buscando. Así que no lo dejes pasar e inscríbete.
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1: Estas son las noticias de la semana en el mundo UTS. Empezamos con una experiencia de talla internacional. El programa de administración de empresas realizó la Agenda Fronteras de la Economía y Finanzas Globales, un espacio de transferencia tecnológica, simuladores de negocios y desarrollo territorial que fortaleció la formación de nuestros estudiantes. El rector Omar Lenguerque recibió a la delegación internacional y destacó la importancia de este tipo de alianzas para seguir formando profesionales con visión global y aportar al desarrollo de nuestra región. Y ojo a esto, si quieres estudiar en las UTS, las inscripciones siguen abiertas. Este puede ser el primer paso para construir el futuro que estás buscando. Así que no lo dejes pasar e inscríbete.
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0: Estas son las noticias de la semana en el mundo UTS. Empezamos con una experiencia de talla internacional. El Programa de Administración de Empresas realizó la Agenda Fronteras de la Economía y Finanzas Globales, un espacio de transferencia tecnológica, simuladores de negocios y desarrollo territorial que fortaleció la formación de nuestros estudiantes. El rector Omar Lenguerque recibió a la delegación internacional y destacó la importancia de este tipo de alianzas para seguir formando profesionales con visión global y aportar al desarrollo de nuestra región. Y ojo a esto, si quieres estudiar en las UTS, las inscripciones siguen abiertas. Este puede ser el primer paso para construir el futuro que estás buscando. Así que no lo dejes pasar e inscríbete.
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1: Estas son las noticias de la semana en el Mundo UTS. Empezamos con una experiencia de talla internacional. El Programa de Administración de Empresas realizó la Agenda Fronteras de la Economía y Finanzas Globales, un espacio de transferencia tecnológica, simuladores de negocios y desarrollo territorial que fortaleció la formación de nuestros estudiantes. El rector Omar Lenguerque recibió a la delegación internacional y destacó la importancia de este tipo de alianzas para seguir formando profesionales con visión global y aportar al desarrollo de nuestra región. Y ojo a esto, si quieres estudiar en las UTS, las inscripciones siguen abiertas. Este puede ser el primer paso para construir el futuro que estás buscando. Así que no lo dejes pasar e inscríbete.
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1: Estas son las noticias de la semana en el mundo UTS. Empezamos con una experiencia de talla internacional. El programa de administración de empresas realizó la Agenda Fronteras de la Economía y Finanzas Globales, un espacio de transferencia tecnológica, simuladores de negocios y desarrollo territorial que fortaleció la formación de nuestros estudiantes. El rector Omar Lenguerque recibió

0: la delegación internacional y destacó la importancia de este tipo de alianzas para seguir formando profesionales con visión global y aportar al desarrollo de nuestra región. Y ojo a esto, si quieres estudiar en las UTS, las inscripciones siguen abiertas. Este puede ser el primer paso para construir el futuro que estás buscando. Así que no lo dejes pasar e inscríbete.
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